0: Aquí tienes el resumen rápido con las noticias de Eñe Radio Villarrubia de los Ojos. Hoy vamos a dar un repaso rapidísimo a lo más destacado del municipio, desde cómo se honra a quienes cuidan de nuestra comunidad hasta cómo estamos exportando nuestra cultura. Bueno, primero, hablemos de los recientes homenajes a los pilares locales. Fijaos, el ayuntamiento ha reconocido a la policía local por Los Ángeles Custodios con una eucaristía en la Iglesia de la Soledad. Y además, el reciente Día del Mayor fue un éxito rotundo, reuniendo a 350 vecinos para apoyar el envejecimiento activo. Vamos, que son los auténticos pilares del pueblo. Unos protegen nuestro presente y los otros sostienen toda la experiencia del pasado. Segundo, este cuidado de la comunidad no se queda solo en lo físico, sino que también llega a nuestra mente. Por eso, el Ayuntamiento y el Centro Social nos invitan a un próximo acto en la Plaza de la Constitución por el Día Mundial de la Salud Mental. Y ojo al lema, hacer match con nuestro bienestar emocional. A ver, ¿quién nos iba a decir que terminaríamos usando la jerga de las aplicaciones de citas para romper los estigmas de ir al psicólogo? Finalmente, que sepáis que esta comunidad tan fuerte tiene muchísimo que ofrecer al exterior. Las monjas clarisas de Villarrubia están colaborando con las de Alcalá de Henares para crear un nuevo dulce artesanal, Los Sueños de Cisneros, que se va a estrenar en el famosísimo Mercado Cervantino. Yo personalmente estoy encantada con este crossover repostero que lleva el nombre de Villarrubia a uno de los eventos culturales más grandes de Europa. Villarrubia de los Ojos demuestra ser un municipio que protege sus raíces, cuida su mente y exporta su mejor sabor al mundo.
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0: Aquí tienes el resumen rápido con las noticias de Eñe Radio Villarrubia de los Ojos. Hoy vamos a dar un repaso rapidísimo a lo más destacado del municipio, desde cómo se honra a quienes cuidan de nuestra comunidad hasta cómo estamos exportando nuestra cultura. Bueno, primero, hablemos de los recientes homenajes a los pilares locales. Fijaos, el ayuntamiento ha reconocido a la policía local por Los Ángeles Custodios con una eucaristía en la Iglesia de la Soledad. Y además, el reciente Día del Mayor fue un éxito rotundo, reuniendo a 350 vecinos para apoyar el envejecimiento activo. Vamos, que son los auténticos pilares del pueblo. Unos protegen nuestro presente y los otros sostienen toda la experiencia del pasado. Segundo, este cuidado de la comunidad no se queda solo en lo físico, sino que también llega a nuestra mente. Por eso, el Ayuntamiento y el Centro Social nos invitan a un próximo acto en la Plaza de la Constitución por el Día Mundial de la Salud Mental. Y ojo al lema, hacer match con nuestro bienestar emocional. A ver, ¿quién nos iba a decir que terminaríamos usando la jerga de las aplicaciones de citas para romper los estigmas de ir al psicólogo? Finalmente, que sepáis que esta comunidad tan fuerte tiene muchísimo que ofrecer al exterior. Las monjas clarisas de Villarrubia están colaborando con las de Alcalá de Henares para crear un nuevo dulce artesanal, Los Sueños de Cisneros, que se va a estrenar en el famosísimo Mercado Cervantino. Yo personalmente estoy encantada con este crossover repostero que lleva el nombre de Villarrubia a uno de los eventos culturales más grandes de Europa. Villarrubia de los Ojos demuestra ser un municipio que protege sus raíces, cuida su mente y exporta su mejor sabor al mundo.
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bando. Aviso de corte de tráfico en la carretera que une Villarrubia con Daimiel, la CR-201. Las obras de acondicionamiento de la carretera 201 tiene previsto una duración de 6 meses, por lo que se aconseja utilizar la ruta alternativa de la CR-2012, la carretera que nos lleva a los ojos del Guadiana.

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0: Aquí tienes el resumen rápido con las noticias de Eñe Radio Villarrubia de los Ojos. Hoy vamos a dar un repaso rapidísimo a lo más destacado del municipio, desde cómo se honra a quienes cuidan de nuestra comunidad hasta cómo estamos exportando nuestra cultura. Bueno, primero, hablemos de los recientes homenajes a los pilares locales. Fijaos, el ayuntamiento ha reconocido a la policía local por Los Ángeles Custodios con una eucaristía en la Iglesia de la Soledad. Y además, el reciente Día del Mayor fue un éxito rotundo, reuniendo a 350 vecinos para apoyar el envejecimiento activo. Vamos, que son los auténticos pilares del pueblo. Unos protegen nuestro presente y los otros sostienen toda la experiencia del pasado. Segundo, este cuidado de la comunidad no se queda solo en lo físico, sino que también llega a nuestra mente. Por eso, el Ayuntamiento y el Centro Social nos invitan a un próximo acto en la Plaza de la Constitución por el Día Mundial de la Salud Mental. Y ojo al lema, hacer match con nuestro bienestar emocional. A ver, ¿quién nos iba a decir que terminaríamos usando la jerga de las aplicaciones de citas para romper los estigmas de ir al psicólogo? Finalmente, que sepáis que esta comunidad tan fuerte tiene muchísimo que ofrecer al exterior. Las monjas clarisas de Villarrubia están colaborando con las de Alcalá de Henares para crear un nuevo dulce artesanal, Los Sueños de Cisneros, que se va a estrenar en el famosísimo Mercado Cervantino. Yo personalmente estoy encantada con este crossover repostero que lleva el nombre de Villarrubia a uno de los eventos culturales más grandes de Europa. Villarrubia de los Ojos demuestra ser un municipio que protege sus raíces, cuida su mente y exporta su mejor sabor al mundo.
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0: Aquí tienes el resumen rápido con las noticias de Eñe Radio Villarrubia de los Ojos. Hoy vamos a dar un repaso rapidísimo a lo más destacado del municipio, desde cómo se honra a quienes cuidan de nuestra comunidad hasta cómo estamos exportando nuestra cultura. Bueno, primero, hablemos de los recientes homenajes a los pilares locales. Fijaos, el ayuntamiento ha reconocido a la policía local por los Ángeles Custodios con una eucaristía en la Iglesia de la Soledad. Y además, el reciente Día del Mayor fue un éxito rotundo, reuniendo a 350 vecinos para apoyar el envejecimiento activo. Vamos, que son los auténticos pilares del pueblo. Unos protegen nuestro presente y los otros sostienen toda la experiencia del pasado. Segundo, este cuidado de la comunidad no se queda solo en lo físico, sino que también llega a nuestra mente. Por eso, el Ayuntamiento y el Centro Social nos invitan a un próximo acto en la Plaza de la Constitución por el Día Mundial de la Salud Mental. Y ojo al lema, hacer match con nuestro bienestar emocional. A ver, ¿quién nos iba a decir que terminaríamos usando la jerga de las aplicaciones de citas para romper los estigmas de ir al psicólogo? Finalmente, que sepáis que esta comunidad tan fuerte tiene muchísimo que ofrecer al exterior. Las monjas clarisas de Villarrubia están colaborando con las de Alcalá de Henares para crear un nuevo dulce artesanal, Los Sueños de Cisneros, que se va a estrenar en el famosísimo Mercado Cervantino. Yo personalmente estoy encantada con este crossover repostero que lleva el nombre de Villarrubia a uno de los eventos culturales más grandes de Europa. Villarrubia de los Ojos demuestra ser un municipio que protege sus raíces, cuida su mente y exporta su mejor sabor al mundo.
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0: Aquí tienes el resumen rápido con las noticias de Eñe Radio Villarrubia de los Ojos. Hoy vamos a dar un repaso rapidísimo a lo más destacado del municipio, desde cómo se honra a quienes cuidan de nuestra comunidad hasta cómo estamos exportando nuestra cultura. Bueno, primero, hablemos de los recientes homenajes a los pilares locales. Fijaos, el ayuntamiento ha reconocido a la policía local por Los Ángeles Custodios con una eucaristía en la Iglesia de la Soledad. Y además, el reciente Día del Mayor fue un éxito rotundo, reuniendo a 350 vecinos para apoyar el envejecimiento activo. Vamos, que son los auténticos pilares del pueblo. Unos protegen nuestro presente y los otros sostienen toda la experiencia del pasado. Segundo, este cuidado de la comunidad no se queda solo en lo físico, sino que también llega a nuestra mente. Por eso, el Ayuntamiento y el Centro Social nos invitan a un próximo acto en la Plaza de la Constitución por el Día Mundial de la Salud Mental. Y ojo al lema, hacer match con nuestro bienestar emocional. A ver, ¿quién nos iba a decir que terminaríamos usando la jerga de las aplicaciones de citas para romper los estigmas de ir al psicólogo? Finalmente, que sepáis que esta comunidad tan fuerte tiene muchísimo que ofrecer al exterior. Las monjas clarisas de Villarrubia están colaborando con las de Alcalá de Henares para crear un nuevo dulce artesanal, Los Sueños de Cisneros, que se va a estrenar en el famosísimo Mercado Cervantino. Yo personalmente estoy encantada con este crossover repostero que lleva el nombre de Villarrubia a uno de los eventos culturales más grandes de Europa. Villarrubia de los Ojos demuestra ser un municipio que protege sus raíces, cuida su mente y exporta su mejor sabor al mundo.
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1: Bando. Aviso de corte de tráfico en la carretera que une Villarrubia con Daimiel, la CR-201. Las obras de acondicionamiento de la carretera 201 tiene previsto una duración de 6 meses, por lo que se aconseja utilizar la ruta alternativa de la CR-2012, la carretera que nos lleva a los Ojos del Guadiana.

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0: Aquí tienes el resumen rápido con las noticias de Eñe Radio Villarrubia de los Ojos. Hoy vamos a dar un repaso rapidísimo a lo más destacado del municipio, desde cómo se honra a quienes cuidan de nuestra comunidad hasta cómo estamos exportando nuestra cultura. Bueno, primero, hablemos de los recientes homenajes a los pilares locales. Fijaos, el ayuntamiento ha reconocido a la policía local por Los Ángeles Custodios con una eucaristía en la Iglesia de la Soledad. Y además, el reciente Día del Mayor fue un éxito rotundo, reuniendo a 350 vecinos para apoyar el envejecimiento activo. Vamos, que son los auténticos pilares del pueblo. Unos protegen nuestro presente y los otros sostienen toda la experiencia del pasado. Segundo, este cuidado de la comunidad no se queda solo en lo físico, sino que también llega a nuestra mente. Por eso, el Ayuntamiento y el Centro Social nos invitan a un próximo acto en la Plaza de la Constitución por el Día Mundial de la Salud Mental. Y ojo al lema, hacer match con nuestro bienestar emocional. A ver, ¿quién nos iba a decir que terminaríamos usando la jerga de las aplicaciones de citas para romper los estigmas de ir al psicólogo? Finalmente, que sepáis que esta comunidad tan fuerte tiene muchísimo que ofrecer al exterior. Las monjas clarisas de Villarrubia están colaborando con las de Alcalá de Henares para crear un nuevo dulce artesanal, Los Sueños de Cisneros, que se va a estrenar en el famosísimo mercado cervantino. Yo personalmente estoy encantada con este crossover repostero que lleva el nombre de Villarrubia a uno de los eventos culturales más grandes de Europa. Villarrubia de los Ojos demuestra ser un municipio que protege sus raíces, cuida su mente y exporta su mejor sabor al mundo.
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homenaje y reconocimiento a las obras arquitectónicas realizadas por Higinio Ruiz Zamora. 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

0: Aquí tienes el resumen rápido con las noticias de Eñe Radio Villarrubia de los Ojos. Hoy vamos a dar un repaso rapidísimo a lo más destacado del municipio, desde cómo se honra a quienes cuidan de nuestra comunidad hasta cómo estamos exportando nuestra cultura. Bueno, primero, hablemos de los recientes homenajes a los pilares locales. Fijaos, el ayuntamiento ha reconocido a la policía local por Los Ángeles Custodios con una eucaristía en la Iglesia de la Soledad. Y además, el reciente Día del Mayor fue un éxito rotundo, reuniendo a 350 vecinos para apoyar el envejecimiento activo. Vamos, que son los auténticos pilares del pueblo. Unos protegen nuestro presente y los otros sostienen toda la experiencia del pasado. Segundo, este cuidado de la comunidad no se queda solo en lo físico, sino que también llega a nuestra mente. Por eso, el Ayuntamiento y el Centro Social nos invitan a un próximo acto en la Plaza de la Constitución por el Día Mundial de la Salud Mental. Y ojo al lema, hacer match con nuestro bienestar emocional. A ver, ¿quién nos iba a decir que terminaríamos usando la jerga de las aplicaciones de citas para romper los estigmas de ir al psicólogo? Finalmente, que sepáis que esta comunidad tan fuerte tiene muchísimo que ofrecer al exterior. Las monjas clarisas de Villarrubia están colaborando con las de Alcalá de Henares para crear un nuevo dulce artesanal, Los Sueños de Cisneros, que se va a estrenar en el famosísimo mercado cervantino. Yo personalmente estoy encantada con este crossover repostero que lleva el nombre de Villarrubia a uno de los eventos culturales más grandes de Europa. Villarrubia de los Ojos demuestra ser un municipio que protege sus raíces, cuida su mente y exporta su mejor sabor al mundo.
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0: Aquí tienes el resumen rápido con las noticias de Eñe Radio Villarrubia de los Ojos. Hoy vamos a dar un repaso rapidísimo a lo más destacado del municipio, desde cómo se honra a quienes cuidan de nuestra comunidad hasta cómo estamos exportando nuestra cultura. Bueno, primero, hablemos de los recientes homenajes a los pilares locales. Fijaos, el ayuntamiento ha reconocido a la policía local por los Ángeles Custodios con una eucaristía en la Iglesia de la Soledad. Y además, el reciente Día del Mayor fue un éxito rotundo, reuniendo a 350 vecinos para apoyar el envejecimiento activo. Vamos, que son los auténticos pilares del pueblo. Unos protegen nuestro presente y los otros sostienen toda la experiencia del pasado. Segundo, este cuidado de la comunidad no se queda solo en lo físico, sino que también llega a nuestra mente. Por eso, el Ayuntamiento y el Centro Social nos invitan a un próximo acto en la Plaza de la Constitución por el Día Mundial de la Salud Mental. Y ojo al lema, hacer match con nuestro bienestar emocional. A ver, ¿quién nos iba a decir que terminaríamos usando la jerga de las aplicaciones de citas para romper los estigmas de ir al psicólogo? Finalmente, que sepáis que esta comunidad tan fuerte tiene muchísimo que ofrecer al exterior. Las monjas clarisas de Villarrubia están colaborando con las de Alcalá de Henares para crear un nuevo dulce artesanal, Los Sueños de Cisneros, que se va a estrenar en el famosísimo Mercado Cervantino. Yo personalmente estoy encantada con este crossover repostero que lleva el nombre de Villarrubia a uno de los eventos culturales más grandes de Europa. Villarrubia de los Ojos demuestra ser un municipio que protege sus raíces, cuida su mente y exporta su mejor sabor al mundo.
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bando. Aviso de corte de tráfico en la carretera que une Villarrubia con Daimiel, la CR-201. Las obras de acondicionamiento de la carretera 201 tiene previsto una duración de 6 meses, por lo que se aconseja utilizar la ruta alternativa de la CR-2012, la carretera que nos lleva a los ojos del Guadiana.

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0: Aquí tienes el resumen rápido con las noticias de Eñe Radio Villarrubia de los Ojos. Hoy vamos a dar un repaso rapidísimo a lo más destacado del municipio, desde cómo se honra a quienes cuidan de nuestra comunidad hasta cómo estamos exportando nuestra cultura. Bueno, primero, hablemos de los recientes homenajes a los pilares locales. Fijaos, el ayuntamiento ha reconocido a la policía local por los Ángeles Custodios con una eucaristía en la Iglesia de la Soledad. Y además, el reciente Día del Mayor fue un éxito rotundo, reuniendo a 350 vecinos para apoyar el envejecimiento activo. Vamos, que son los auténticos pilares del pueblo. Unos protegen nuestro presente y los otros sostienen toda la experiencia del pasado. Segundo, este cuidado de la comunidad no se queda solo en lo físico, sino que también llega a nuestra mente. Por eso, el Ayuntamiento y el Centro Social nos invitan a un próximo acto en la Plaza de la Constitución por el Día Mundial de la Salud Mental. Y ojo al lema, hacer match con nuestro bienestar emocional. A ver, ¿quién nos iba a decir que terminaríamos usando la jerga de las aplicaciones de citas para romper los estigmas de ir al psicólogo? Finalmente, que sepáis que esta comunidad tan fuerte tiene muchísimo que ofrecer al exterior. Las monjas clarisas de Villarrubia están colaborando con las de Alcalá de Henares para crear un nuevo dulce artesanal, Los Sueños de Cisneros, que se va a estrenar en el famosísimo mercado cervantino. Yo personalmente estoy encantada con este crossover repostero que lleva el nombre de Villarrubia a uno de los eventos culturales más grandes de Europa. Villarrubia de los Ojos demuestra ser un municipio que protege sus raíces, cuida su mente y exporta su mejor sabor al mundo.
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La llamada y el compromiso de caminar con la humanidad en lo concreto de la historia llevan a la Iglesia a reconocer que las realidades terrenas poseen una consistencia y un orden propio. En este horizonte, la Iglesia se ofrece como una presencia de ayuda a leer en profundidad la realidad, sosteniendo con humilde firmeza aquellas decisiones que promueven la dignidad de cada persona, la cohesión de las comunidades y el bien de todos. Así se sitúa a la par del mundo sin imponerse sobre él, para que en cada acontecimiento humano pueda germinar la promesa de justicia y paz que el Espíritu Santo sigue suscitando en el corazón de la humanidad. Buenos días a todos. Con estas palabras del Papa León, de su encíclica Magnifica Humanitas, comienzo un domingo más el programa Tiempo para el Espíritu, en el que intento profundizar en el Evangelio que escucharemos en la Eucaristía desde unas claves de lectura que nos ayuden a comprender las llamadas que nos hace y así vivir una espiritualidad más profundamente humana que nos identifique con lo que Dios está haciendo en nosotros. Estamos en el domingo 27 del tiempo ordinario y el Evangelio que escuchamos sigue siendo el de San Mateo, en el que se nos narra la parábola de los viñadores homicidas. En aquel tiempo, dijo Jesús, escuchad otra parábola. Un propietario plantó una viña, la rodeó con una tapia, cavó un lagar y construyó una torre. Después la arrendó a los viñadores y se marchó. Cuando llegó la vendimia, mandó a sus criados para recoger de los viñadores el fruto que le correspondía. Pero los viñadores agarraron a los criados y a uno lo golpearon, a otro lo mataron y al tercero lo apedrearon. Después el propietario envió otros criados más numerosos que los primeros y los trataron de igual modo. Finalmente les envió a su hijo, pensando que respetarían a su hijo. Pero los viñadores, al ver al hijo, comentaron: «Este es el heredero, lo matamos y nos quedamos con la viña». Agarrándolo, lo echaron fuera de la viña y lo mataron. Preguntó Jesús: «Cuando vuelva el dueño de la viña, ¿cómo tratará a aquellos viñadores?». Los oyentes le respondieron: «Acabará con aquellos malvados y arrendará la viña a otros viñadores que le entreguen su fruto a su debido tiempo». Jesús les dijo: «¿No habéis leído nunca en la Escritura: la piedra que desecharon los arquitectos es ahora la piedra angular, es el Señor quien lo ha hecho y nos parece un milagro? Por eso os digo que a vosotros se os quitará el reino de Dios y se le dará a un pueblo que produzca sus frutos». Cuando los sumos sacerdotes y los fariseos oyeron sus parábolas, comprendieron que iba por ellos.

Hacia el año 735 a.C., un muchacho joven, Isaías, se presenta a los habitantes de Jerusalén y los invita a escuchar una canción de amor. Decía, un amigo suyo que tenía una viña realizó toda clase de trabajos para mejorarla. Al final, ilusionado, espera que dé buenas uvas, pero da uvas amargas, agrazones. El profeta indignado le pregunta al auditorio que qué más podría haber hecho su amigo por su viña. Les dice lo que hará: destrozar todo lo que anteriormente ha hecho para que no quede rastro de ella. La gente que lo oía estaba divertida y desconcertada. ¿Quién es el amigo de Isaías? ¿A qué se refiere la viña? Porque está claro que no se trata de una viña. Puede ser una mujer que le ha puesto los cuernos y la va a tratar como manda la ley, que no es nada suave en estos casos, sino que la lapidan. Isaías resuelve el enigma. Su amigo es Dios, y la viña son los hombres de Judá y de Jerusalén. Dios les había hecho toda clase de favores y esperaba de ellos bondad y justicia, y lo que encuentra es maldad e injusticia. 8 siglos más tarde, Jesús utilizará la canción de Isaías para ofrecer un mensaje muy distinto. Había un propietario que plantó una viña, la rodeó con una cerca, cavó en ella un lagar, construyó la casa del guarda. Pero la continuación es muy distinta. La viña es buena, da buenos frutos. El problema radica en los campesinos, a los que el propietario ha arrendado la viña, que se niegan a pagar lo debido y maltratan y despiden con las manos vacías a quienes les envían. El propietario, después de varios intentos, decide mandar a su hijo y a este lo matan para quedarse con la viña. ¿Qué decidirá el propietario? Es el auditorio quien responde. Hará morir de mala muerte a esos malvados y arrendará la viña a otros labradores que le entreguen los frutos a sus tiempos. ¿Quiénes son los malvados? A diferencia de la canción de Isaías, no se trata de todo el pueblo, porque la viña es buena, da sus frutos. Los malvados son los que están al fondo del auditorio escuchando a Jesús: los sumos sacerdotes y los fariseos, que se dan cuenta de que Jesús habla contra ellos. Con esta parábola, Jesús responde con dureza al rechazo de los jefes de la religión judía. La parábola aparece originalmente en el Evangelio de Marcos, del que la copian Mateo y Lucas. Pero cuando estos evangelios se escriben, ya se había producido la muerte de Jesús, la destrucción de Jerusalén y la separación de los cristianos de la religión judía. Y es que en los evangelios es un recurso muy normal el anunciar como profecía lo que había sucedido ya. Por eso el relato es a la vez parábola y alegoría. A cada elemento del relato corresponde un elemento espiritual. El propietario es Dios, la viña es el pueblo judío, los labradores son los jefes religiosos, los enviados son los profetas, el Hijo es el mismo Jesús, los frutos que Dios espera son derecho y justicia. Y el nuevo pueblo elegido es la comunidad cristiana.

El relato del Evangelio es copia del texto de Isaías, pero hay matices que cambian sustancialmente el mensaje. En Isaías el protagonista es el pueblo, la viña, que no ha correspondido a las expectativas de Dios. En vez de uvas, dio agrazones. En Mateo los protagonistas son los jefes religiosos, los viñadores, que quieren apropiarse de la viña. No quieren reconocer los derechos del propietario. Pero al final se retoma la perspectiva de Isaías porque se dice que la viña será entregada a otro pueblo, cosa que ni a Isaías ni a Jesús se les podría ocurrir. Por eso, no es probable que Jesús relatara esta parábola tal como la encontramos en los evangelios. No solo porque en él se da por supuesto la muerte de Jesús y el total rechazo del pueblo de Israel, sino también porque a ningún judío le podía pasar por la cabeza que Dios los rechazara para elegir a otro pueblo. Por eso la parábola es una reflexión de la comunidad cristiana. La expresión "se os quitará la viña y se dará a otro pueblo que produzca sus frutos" es una manera muy bíblica de justificar que los cristianos se consideran ahora el pueblo elegido. Pero aquí aparece un problema, y es que las lecturas que hacemos de la historia suelen ser interesadas, porque de manera consciente o no, buscamos que confirmen nuestra posición de hoy, es decir, que nos den la razón. Es lo que hicieron aquellas primeras comunidades de discípulos como modo de afirmar la verdad de su creencia. Jesús es la piedra angular. Y de reconocer así que son el nuevo pueblo que produce sus frutos. ¿A qué se debe que para afirmarme yo tenga que rebajar o descalificar a los demás? ¿Qué estoy buscando en realidad con ello? Hacernos conscientes de ese modo de funcionar por el que buscamos la autoafirmación a toda costa tendría que convertirnos en personas más lúcidas y más humildes. Y es que el relato no solo justifica la separación, sino que también advierte a las autoridades de la comunidad cristiana que pueden caer en la misma trampa y ser rechazadas, igual que las autoridades judías. Decir eso de que la piedra desechada es ahora la piedra angular es la apreciación cristiana de la figura de Jesús. Pero a mi parecer, Jesús nunca pensó en una nueva religión ni en un nuevo pueblo de Dios. Jesús fue judío y nunca dejó de serlo. Su predicación dio lugar al nacimiento del cristianismo. Pero creo que es imposible que ese paso fuera previsto por Jesús. Todo fue fruto del proceso histórico vivido en el judaísmo a finales del siglo I, mucho después de la muerte de Jesús. El traspaso de la viña a otros pueblos sobrepasa el pensamiento bíblico. Aquellos jefes religiosos no eran malvados. Su preocupación por el culto, por la ley, por defender la institución, por el respeto a Dios, se supone que era sincera. Lo que los perdió fue confundir los derechos de Dios con sus propios intereses. De esta manera llegaron a identificar la voluntad de Dios con la suya propia y creerse dueños del pueblo. La historia nos demuestra
que es muy fácil caer en la trampa de identificar los intereses propios o de grupo con la voluntad de Dios. No se puede separar el interés de Dios del interés del ser humano. Nunca se puede machacar a una persona en nombre de Dios. ¿De qué frutos nos habla el Evangelio? Isaías dice: esperó de ellos derecho y ahí tenéis asesinatos. Esperó justicia y ahí tenéis lamentos. Jesús da un paso más. No habla ya de derecho y justicia, sino de amor total, que es la norma suprema. Dios no puede esperar nada de mí, porque nada puedo darle. Lo que Dios espera de nosotros no es para Él, sino para nosotros mismos. Siendo y dándonos y dándose a los demás, Jesús alcanzó esa plenitud y nos marcó el camino para que todos podamos llegar a la misma plenitud. Termina el relato diciendo: cuando los sumos sacerdotes y los fariseos oyeron sus parábolas, comprendieron que iba por ellos. Intentaron arrestarlo, pero tuvieron miedo de la gente que lo tenía por profeta. Curiosamente, estas palabras son casi las mismas que usa San Mateo refiriéndose a Juan Bautista y a Herodes. Herodes quería darle muerte, pero le asustaba a la gente que tenía a Juan por profeta. Es decir, que Mateo está ya preparando la presentación de la muerte de Jesús como muerte de un profeta, rechazado por el pueblo por atreverse a predicar la palabra de Dios. Así es como la comunidad de San Mateo entiende la historia de la salvación, lo cual es una pista magnífica para entender el drama de los judíos convertidos al cristianismo, que no solo tienen que entender que Jesús da plenitud a la ley, sino que tendrán que abandonarla en aspectos que pensaban fundamentales: la circuncisión, los alimentos, el culto en el templo. El último aspecto, y no el menos importante de la narración, es lo profundo del pecado de los viñadores. Son arrendatarios, pero se quieren hacer dueños. Matémosle y quedémonos con su herencia. En pocos pasajes del Nuevo Testamento aparece con tal claridad la esencia del pecado de Israel: apropiarse de Dios, traicionar a la misma esencia de la elección. Fueron elegidos, como todos los pueblos de la tierra y personas del mundo, para ser instrumentos de Dios, para dar frutos de santidad, y se han erigido en privilegiados que aprovechan a Dios para su propia grandeza, rechazando a los demás pueblos. Son los viejos pellejos, los viejos odres en los que no se puede echar el vino nuevo, el viejo vestido que se rasga con remiendos de tela nueva. Así, la comunidad de San Mateo, que proviene en su mayoría del mundo judío e incluso farisaico, está proclamando en este texto su profunda conversión a Jesús, porque sus viejos odres y sus viejos vestidos ya se han demostrado incapaces. Como siempre, independientemente de que esto fuera un mensaje para su momento y para aquellos hombres, es una palabra para mí. Yo también soy la viña y el Padre es el amo. No es el amo que posee y espera ganancias. Está enamorado de la viña, la cuida con amor.
Este es uno de los ejes básicos de la palabra que es Jesús. Dios no es el amo, el juez, sino que es sobre todo el Padre, quien lo dará todo por el bien de sus hijos. Pero el aspecto que hoy más se destaca es sin duda la necesidad de dar fruto. Se espera mucho de nosotros, porque hemos recibido todo de Dios. Podemos pensar que el dinero, la salud, los amigos, el éxito son dones de Dios, pero son dones peligrosos que pueden incluso apartarnos del amor a los demás. Los frutos, que son dos, ante todo nuestra conversión, volvernos a Él, aceptarle, salir del pecado y la mediocridad para servir mejor, que es la otra cara del mismo mandato: amar al prójimo como a ti mismo. El resumen está en servir, pero hay que ser válido para servir. Lo peor de nuestros pecados está en que nos impiden servir bien, nos hacen inservibles. El mensaje de la parábola es sencillo, exigente pero sencillo. Jesús fue un buen servidor, servía siempre, servía para todos, a todos. No había en Él nada inservible. Él es el hombre, Él es nuestra plenitud de lo humano, el hombre lleno de espíritu. Y nosotros lo aceptamos como camino, verdad y vida, es decir, queremos ser así, dejarnos llenar por el mismo espíritu, para servir tanto como Él. Eso es ser cristiano, intentar servir así. Ese es el fruto que Dios espera de nosotros.

Antes de terminar, voy a leer un pequeño texto de Tony de Melo de su libro Un minuto para el absurdo. Era un gozo contemplar cómo el maestro realizaba los actos más sencillos, desde sentarse o pasear hasta tomar una taza de té o espantar una mosca. Hiciera lo que hiciera, evidenciaba una gracia especial que le hacía parecer en perfecta armonía con la naturaleza, como si sus actos no fueran realizados por él, sino por el universo. En cierta ocasión le entregaron un paquete y los discípulos, embelesados, estuvieron contemplando reverentemente cómo desataba la cuerda, cómo abría el embalaje y extraía el contenido, como si el paquete fuera una criatura viva.

Agradezco al equipo de Ñ Radio el hacer posible que se escuche por las ondas y en las diversas plataformas. Que tengan todos un buen domingo y una feliz semana. Les dejo con otra canción de Salomé Arrizibita, Instrumento de tu paz.

0: Aquí tienes el resumen rápido con las noticias de Eñe Radio Villarrubia de los Ojos. Hoy vamos a dar un repaso rapidísimo a lo más destacado del municipio, desde cómo se honra a quienes cuidan de nuestra comunidad hasta cómo estamos exportando nuestra cultura. Bueno, primero, hablemos de los recientes homenajes a los pilares locales. Fijaos, el ayuntamiento ha reconocido a la policía local por los Ángeles Custodios con una eucaristía en la Iglesia de la Soledad. Y además, el reciente Día del Mayor fue un éxito rotundo, reuniendo a 350 vecinos para apoyar el envejecimiento activo. Vamos, que son los auténticos pilares del pueblo. Unos protegen nuestro presente y los otros sostienen toda la experiencia del pasado. Segundo, este cuidado de la comunidad no se queda solo en lo físico, sino que también llega a nuestra mente. Por eso, el Ayuntamiento y el Centro Social nos invitan a un próximo acto en la Plaza de la Constitución por el Día Mundial de la Salud Mental. Y ojo al lema, hacer match con nuestro bienestar emocional. A ver, ¿quién nos iba a decir que terminaríamos usando la jerga de las aplicaciones de citas para romper los estigmas de ir al psicólogo? Finalmente, que sepáis que esta comunidad tan fuerte tiene muchísimo que ofrecer al exterior. Las monjas clarisas de Villarrubia están colaborando con las de Alcalá de Henares para crear un nuevo dulce artesanal, Los Sueños de Cisneros, que se va a estrenar en el famosísimo Mercado Cervantino. Yo personalmente estoy encantada con este crossover repostero que lleva el nombre de Villarrubia a uno de los eventos culturales más grandes de Europa. Villarrubia de los Ojos demuestra ser un municipio que protege sus raíces, cuida su mente y exporta su mejor sabor al mundo.
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Puede que no tengamos playa, pero tenemos piscinas. Que al caso, o para el caso, es lo mismo. Lo importante es mojarse. Sidney O'Connor y anteriormente ellos, Los Refrescos.

Bruce Springsteen, al que suelen llamar el Boss. Más cosas. Dire Street, Money for Nothing. Después Queen y más música para ti. No te vayas. Estamos en Suenan los 80.

de John Lennon a Kaoma, danzando lambada. Levántate y baila con nosotros, los 80 en Eñe Radio.

después de bailar esta lambada, nos relajamos pues un poquito con Lionel Richie, Say You, Say Me. Saludo a una persona que hay conmigo y me está haciendo muy buena compañía.

temas y canciones de los años 80 que siguen sonando, pues ya sabes, como siempre te digo, así de bien. Ole, ole, Lili Marlene.

0: Aquí tienes el resumen rápido con las noticias de Eñe Radio Villarrubia de los Ojos. Hoy vamos a dar un repaso rapidísimo a lo más destacado del municipio, desde cómo se honra a quienes cuidan de nuestra comunidad hasta cómo estamos exportando nuestra cultura. Bueno, primero, hablemos de los recientes homenajes a los pilares locales. Fijaos, el ayuntamiento ha reconocido a la policía local por los Ángeles Custodios con una eucaristía en la Iglesia de la Soledad. Y además, el reciente Día del Mayor fue un éxito rotundo, reuniendo a 350 vecinos para apoyar el envejecimiento activo. Vamos, que son los auténticos pilares del pueblo. Unos protegen nuestro presente y los otros sostienen toda la experiencia del pasado. Segundo, este cuidado de la comunidad no se queda solo en lo físico, sino que también llega a nuestra mente. Por eso, el Ayuntamiento y el Centro Social nos invitan a un próximo acto en la Plaza de la Constitución por el Día Mundial de la Salud Mental. Y ojo al lema, hacer match con nuestro bienestar emocional. A ver, ¿quién nos iba a decir que terminaríamos usando la jerga de las aplicaciones de citas para romper los estigmas de ir al psicólogo? Finalmente, que sepáis que esta comunidad tan fuerte tiene muchísimo que ofrecer al exterior. Las monjas clarisas de Villarrubia están colaborando con las de Alcalá de Henares para crear un nuevo dulce artesanal, Los Sueños de Cisneros, que se va a estrenar en el famosísimo mercado cervantino. Yo personalmente estoy encantada con este crossover repostero que lleva el nombre de Villarrubia a uno de los eventos culturales más grandes de Europa. Villarrubia de los Ojos demuestra ser un municipio que protege sus raíces, cuida su mente y exporta su mejor sabor al mundo.
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0: Aquí tienes el resumen rápido con las noticias de Eñe Radio Villarrubia de los Ojos. Hoy vamos a dar un repaso rapidísimo a lo más destacado del municipio, desde cómo se honra a quienes cuidan de nuestra comunidad hasta cómo estamos exportando nuestra cultura. Bueno, primero, hablemos de los recientes homenajes a los pilares locales. Fijaos, el Ayuntamiento ha reconocido a la Policía Local por los Ángeles Custodios con una Eucaristía en la Iglesia de la Soledad. Y además, el reciente Día del Mayor fue un éxito rotundo, reuniendo a 350 vecinos para apoyar el envejecimiento activo. Vamos, que son los auténticos pilares del pueblo. Unos protegen nuestro presente y los otros sostienen toda la experiencia del pasado. Segundo, este cuidado de la comunidad no se queda solo en lo físico, sino que también llega a nuestra mente. Por eso, el Ayuntamiento y el Centro Social nos invitan a un próximo acto en la Plaza de la Constitución por el Día Mundial de la Salud Mental. Y ojo al lema, hacer match con nuestro bienestar emocional. A ver, ¿quién nos iba a decir que terminaríamos usando la jerga de las aplicaciones de citas para romper los estigmas de ir al psicólogo? Finalmente, que sepáis que esta comunidad tan fuerte tiene muchísimo que ofrecer al exterior. Las monjas clarisas de Villarrubia están colaborando con las de Alcalá de Henares para crear un nuevo dulce artesanal, Los Sueños de Cisneros, que se va a estrenar en el famosísimo mercado cervantino. Yo personalmente estoy encantada con este crossover repostero que lleva el nombre de Villarrubia a uno de los eventos culturales más grandes de Europa. Villarrubia de los Ojos demuestra ser un municipio que protege sus raíces, cuida su mente y exporta su mejor sabor al mundo.
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0: Aquí tienes el resumen rápido con las noticias de Eñe Radio Villarrubia de los Ojos. Hoy vamos a dar un repaso rapidísimo a lo más destacado del municipio, desde cómo se honra a quienes cuidan de nuestra comunidad hasta cómo estamos exportando nuestra cultura. Bueno, primero, hablemos de los recientes homenajes a los pilares locales. Fijaos, el ayuntamiento ha reconocido a la policía local por los Ángeles Custodios con una eucaristía en la Iglesia de la Soledad. Y además, el reciente Día del Mayor fue un éxito rotundo, reuniendo a 350 vecinos para apoyar el envejecimiento activo. Vamos, que son los auténticos pilares del pueblo. Unos protegen nuestro presente y los otros sostienen toda la experiencia del pasado. Segundo, este cuidado de la comunidad no se queda solo en lo físico, sino que también llega a nuestra mente. Por eso, el Ayuntamiento y el Centro Social nos invitan a un próximo acto en la Plaza de la Constitución por el Día Mundial de la Salud Mental. Y ojo al lema, hacer match con nuestro bienestar emocional. A ver, ¿quién nos iba a decir que terminaríamos usando la jerga de las aplicaciones de citas para romper los estigmas de ir al psicólogo? Finalmente, que sepáis que esta comunidad tan fuerte tiene muchísimo que ofrecer al exterior. Las monjas clarisas de Villarrubia están colaborando con las de Alcalá de Henares para crear un nuevo dulce artesanal, Los Sueños de Cisneros, que se va a estrenar en el famosísimo mercado cervantino. Yo personalmente estoy encantada con este crossover repostero que lleva el nombre de Villarrubia a uno de los eventos culturales más grandes de Europa. Villarrubia de los Ojos demuestra ser un municipio que protege sus raíces, cuida su mente y exporta su mejor sabor al mundo.
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Bando. Aviso de corte de tráfico en la carretera que une Villarrubia con Daimiel, la CR-201. Las obras de acondicionamiento de la carretera 201 tiene previsto una duración de 6 meses, por lo que se aconseja utilizar la ruta alternativa de la CR-2012, la carretera que nos lleva a los Ojos del Guadiana.

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0: Aquí tienes el resumen rápido con las noticias de Eñe Radio Villarrubia de los Ojos. Hoy vamos a dar un repaso rapidísimo a lo más destacado del municipio, desde cómo se honra a quienes cuidan de nuestra comunidad hasta cómo estamos exportando nuestra cultura. Bueno, primero, hablemos de los recientes homenajes a los pilares locales. Fijaos, el ayuntamiento ha reconocido a la policía local por los Ángeles Custodios con una eucaristía en la Iglesia de la Soledad. Y además, el reciente Día del Mayor fue un éxito rotundo, reuniendo a 350 vecinos para apoyar el envejecimiento activo. Vamos, que son los auténticos pilares del pueblo. Unos protegen nuestro presente y los otros sostienen toda la experiencia del pasado. Segundo, este cuidado de la comunidad no se queda solo en lo físico, sino que también llega a nuestra mente. Por eso, el Ayuntamiento y el Centro Social nos invitan a un próximo acto en la Plaza de la Constitución por el Día Mundial de la Salud Mental. Y ojo al lema, hacer match con nuestro bienestar emocional. A ver, ¿quién nos iba a decir que terminaríamos usando la jerga de las aplicaciones de citas para romper los estigmas de ir al psicólogo? Finalmente, que sepáis que esta comunidad tan fuerte tiene muchísimo que ofrecer al exterior. Las monjas clarisas de Villarrubia están colaborando con las de Alcalá de Henares para crear un nuevo dulce artesanal, Los Sueños de Cisneros, que se va a estrenar en el famosísimo Mercado Cervantino. Yo personalmente estoy encantada con este crossover repostero que lleva el nombre de Villarrubia a uno de los eventos culturales más grandes de Europa. Villarrubia de los Ojos demuestra ser un municipio que protege sus raíces, cuida su mente y exporta su mejor sabor al mundo.
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¿Aún te lías con los certificados y papeles que necesitas para tus gestiones? 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Y tenemos un curso aquí en Villarrubia para el día 5 y 6 de octubre, de 4 de la tarde a 7 y media. Es totalmente gratuito y la duración es de 7 horas y media. El curso, por supuesto, es presencial. En el ayuntamiento. Para inscripciones o si quieres más información, puedes dirigirte a la Concejalía de Cultura, 926-26-6706. Puedes llamar también a Cristina en el 60-54-62-39-6 o en el 925-95-13-45. 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

0: Aquí tienes el resumen rápido con las noticias de Eñe Radio Villarrubia de los Ojos. Hoy vamos a dar un repaso rapidísimo a lo más destacado del municipio, desde cómo se honra a quienes cuidan de nuestra comunidad hasta cómo estamos exportando nuestra cultura. Bueno, primero, hablemos de los recientes homenajes a los pilares locales. Fijaos, el ayuntamiento ha reconocido a la policía local por Los Ángeles Custodios con una eucaristía en la Iglesia de la Soledad. Y además, el reciente Día del Mayor fue un éxito rotundo, reuniendo a 350 vecinos para apoyar el envejecimiento activo. Vamos, que son los auténticos pilares del pueblo. Unos protegen nuestro presente y los otros sostienen toda la experiencia del pasado. Segundo, este cuidado de la comunidad no se queda solo en lo físico, sino que también llega a nuestra mente. Por eso, el Ayuntamiento y el Centro Social nos invitan a un próximo acto en la Plaza de la Constitución por el Día Mundial de la Salud Mental. Y ojo al lema, hacer match con nuestro bienestar emocional. A ver, ¿quién nos iba a decir que terminaríamos usando la jerga de las aplicaciones de citas para romper los estigmas de ir al psicólogo? Finalmente, que sepáis que esta comunidad tan fuerte tiene muchísimo que ofrecer al exterior. Las monjas clarisas de Villarrubia están colaborando con las de Alcalá de Henares para crear un nuevo dulce artesanal, Los Sueños de Cisneros, que se va a estrenar en el famosísimo Mercado Cervantino. Yo personalmente estoy encantada con este crossover repostero que lleva el nombre de Villarrubia a uno de los eventos culturales más grandes de Europa. Villarrubia de los Ojos demuestra ser un municipio que protege sus raíces, cuida su mente y exporta su mejor sabor al mundo.
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Tenemos un curso del 19 al 23 de octubre, de 10 de la mañana a 1 del mediodía. Un curso para conocer la inteligencia artificial, la IA para la vida cotidiana, mi asistente inteligente. El curso dura 15 horas. Las inscripciones hay que hacerlas en el Centro de la Mujer. El curso se desarrollará en la sala de audiovisuales del Centro Joven. Cursos de capacitación digital para personas mayores.

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0: Aquí tienes el resumen rápido con las noticias de Eñe Radio Villarrubia de los Ojos. Hoy vamos a dar un repaso rapidísimo a lo más destacado del municipio, desde cómo se honra a quienes cuidan de nuestra comunidad hasta cómo estamos exportando nuestra cultura. Bueno, primero, hablemos de los recientes homenajes a los pilares locales. Fijaos, el ayuntamiento ha reconocido a la policía local por los Ángeles Custodios con una eucaristía en la Iglesia de la Soledad. Y además, el reciente Día del Mayor fue un éxito rotundo, reuniendo a 350 vecinos para apoyar el envejecimiento activo. Vamos, que son los auténticos pilares del pueblo. Unos protegen nuestro presente y los otros sostienen toda la experiencia del pasado. Segundo, este cuidado de la comunidad no se queda solo en lo físico, sino que también llega a nuestra mente. Por eso, el Ayuntamiento y el Centro Social nos invitan a un próximo acto en la Plaza de la Constitución por el Día Mundial de la Salud Mental. Y ojo al lema, hacer match con nuestro bienestar emocional. A ver, ¿quién nos iba a decir que terminaríamos usando la jerga de las aplicaciones de citas para romper los estigmas de ir al psicólogo? Finalmente, que sepáis que esta comunidad tan fuerte tiene muchísimo que ofrecer al exterior. Las monjas clarisas de Villarrubia están colaborando con las de Alcalá de Henares para crear un nuevo dulce artesanal, Los Sueños de Cisneros, que se va a estrenar en el famosísimo Mercado Cervantino. Yo personalmente estoy encantada con este crossover repostero que lleva el nombre de Villarrubia a uno de los eventos culturales más grandes de Europa. Villarrubia de los Ojos demuestra ser un municipio que protege sus raíces, cuida su mente y exporta su mejor sabor al mundo.
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0: Aquí tienes el resumen rápido con las noticias de Eñe Radio Villarrubia de los Ojos. Hoy vamos a dar un repaso rapidísimo a lo más destacado del municipio, desde cómo se honra a quienes cuidan de nuestra comunidad hasta cómo estamos exportando nuestra cultura. Bueno, primero, hablemos de los recientes homenajes a los pilares locales. Fijaos, el ayuntamiento ha reconocido a la policía local por Los Ángeles Custodios con una eucaristía en la Iglesia de la Soledad. Y además, el reciente Día del Mayor fue un éxito rotundo, reuniendo a 350 vecinos para apoyar el envejecimiento activo. Vamos, que son los auténticos pilares del pueblo. Unos protegen nuestro presente y los otros sostienen toda la experiencia del pasado. Segundo, este cuidado de la comunidad no se queda solo en lo físico, sino que también llega a nuestra mente. Por eso, el Ayuntamiento y el Centro Social nos invitan a un próximo acto en la Plaza de la Constitución por el Día Mundial de la Salud Mental. Y ojo al lema, hacer match con nuestro bienestar emocional. A ver, ¿quién nos iba a decir que terminaríamos usando la jerga de las aplicaciones de citas para romper los estigmas de ir al psicólogo? Finalmente, que sepáis que esta comunidad tan fuerte tiene muchísimo que ofrecer al exterior. Las monjas clarisas de Villarrubia están colaborando con las de Alcalá de Henares para crear un nuevo dulce artesanal, Los Sueños de Cisneros, que se va a estrenar en el famosísimo Mercado Cervantino. Yo personalmente estoy encantada con este crossover repostero que lleva el nombre de Villarrubia a uno de los eventos culturales más grandes de Europa. Villarrubia de los Ojos demuestra ser un municipio que protege sus raíces, cuida su mente y exporta su mejor sabor al mundo.
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El martes 6 de octubre tenemos un taller de salud y actividades comunitarias. Dentro del programa Horizonte Rural, talleres de salud y actividades comunitarias. Es una jornada organizada por el SESCAM en colaboración con el Ayuntamiento y está dedicado el taller a la actividad física, la alimentación saludable y el bienestar emocional. Es el 6 de octubre en el Centro de Formación Laureano Pérez Cacho, en el Centro Joven, en la Sala Audiovisual, a las 10 de la mañana. El taller es gratuito hasta completar el aforo de la sala.

bando. Aviso de corte de tráfico en la carretera que une Villarrubia con Daimiel, la CR-201. Las obras de acondicionamiento de la carretera 201 tiene previsto una duración de 6 meses, por lo que se aconseja utilizar la ruta alternativa de la CR-2012, la carretera que nos lleva a los ojos del Guadiana.

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0: Aquí tienes el resumen rápido con las noticias de Eñe Radio Villarrubia de los Ojos. Hoy vamos a dar un repaso rapidísimo a lo más destacado del municipio, desde cómo se honra a quienes cuidan de nuestra comunidad hasta cómo estamos exportando nuestra cultura. Bueno, primero, hablemos de los recientes homenajes a los pilares locales. Fijaos, el ayuntamiento ha reconocido a la policía local por los Ángeles Custodios con una eucaristía en la Iglesia de la Soledad. Y además, el reciente Día del Mayor fue un éxito rotundo, reuniendo a 350 vecinos para apoyar el envejecimiento activo. Vamos, que son los auténticos pilares del pueblo. Unos protegen nuestro presente y los otros sostienen toda la experiencia del pasado. Segundo, este cuidado de la comunidad no se queda solo en lo físico, sino que también llega a nuestra mente. Por eso, el Ayuntamiento y el Centro Social nos invitan a un próximo acto en la Plaza de la Constitución por el Día Mundial de la Salud Mental. Y ojo al lema, hacer match con nuestro bienestar emocional. A ver, ¿quién nos iba a decir que terminaríamos usando la jerga de las aplicaciones de citas para romper los estigmas de ir al psicólogo? Finalmente, que sepáis que esta comunidad tan fuerte tiene muchísimo que ofrecer al exterior. Las monjas clarisas de Villarrubia están colaborando con las de Alcalá de Henares para crear un nuevo dulce artesanal, Los Sueños de Cisneros, que se va a estrenar en el famosísimo Mercado Cervantino. Yo personalmente estoy encantada con este crossover repostero que lleva el nombre de Villarrubia a uno de los eventos culturales más grandes de Europa. Villarrubia de los Ojos demuestra ser un municipio que protege sus raíces, cuida su mente y exporta su mejor sabor al mundo.
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0: Aquí tienes el resumen rápido con las noticias de Eñe Radio Villarrubia de los Ojos. Hoy vamos a dar un repaso rapidísimo a lo más destacado del municipio, desde cómo se honra a quienes cuidan de nuestra comunidad hasta cómo estamos exportando nuestra cultura. Bueno, primero, hablemos de los recientes homenajes a los pilares locales. Fijaos, el ayuntamiento ha reconocido a la policía local por los Ángeles Custodios con una eucaristía en la Iglesia de la Soledad. Y además, el reciente Día del Mayor fue un éxito rotundo, reuniendo a 350 vecinos para apoyar el envejecimiento activo. Vamos, que son los auténticos pilares del pueblo. Unos protegen nuestro presente y los otros sostienen toda la experiencia del pasado. Segundo, este cuidado de la comunidad no se queda solo en lo físico, sino que también llega a nuestra mente. Por eso, el Ayuntamiento y el Centro Social nos invitan a un próximo acto en la Plaza de la Constitución por el Día Mundial de la Salud Mental. Y ojo al lema, hacer match con nuestro bienestar emocional. A ver, ¿quién nos iba a decir que terminaríamos usando la jerga de las aplicaciones de citas para romper los estigmas de ir al psicólogo? Finalmente, que sepáis que esta comunidad tan fuerte tiene muchísimo que ofrecer al exterior. Las monjas clarisas de Villarrubia están colaborando con las de Alcalá de Henares para crear un nuevo dulce artesanal, Los Sueños de Cisneros, que se va a estrenar en el famosísimo Mercado Cervantino. Yo personalmente estoy encantada con este crossover repostero que lleva el nombre de Villarrubia a uno de los eventos culturales más grandes de Europa. Villarrubia de los Ojos demuestra ser un municipio que protege sus raíces, cuida su mente y exporta su mejor sabor al mundo.
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0: Aquí tienes el resumen rápido con las noticias de Eñe Radio Villarrubia de los Ojos. Hoy vamos a dar un repaso rapidísimo a lo más destacado del municipio, desde cómo se honra a quienes cuidan de nuestra comunidad hasta cómo estamos exportando nuestra cultura. Bueno, primero, hablemos de los recientes homenajes a los pilares locales. Fijaos, el ayuntamiento ha reconocido a la policía local por los Ángeles Custodios con una eucaristía en la Iglesia de la Soledad. Y además, el reciente Día del Mayor fue un éxito rotundo, reuniendo a 350 vecinos para apoyar el envejecimiento activo. Vamos, que son los auténticos pilares del pueblo. Unos protegen nuestro presente y los otros sostienen toda la experiencia del pasado. Segundo, este cuidado de la comunidad no se queda solo en lo físico, sino que también llega a nuestra mente. Por eso, el Ayuntamiento y el Centro Social nos invitan a un próximo acto en la Plaza de la Constitución por el Día Mundial de la Salud Mental. Y ojo al lema, hacer match con nuestro bienestar emocional. A ver, ¿quién nos iba a decir que terminaríamos usando la jerga de las aplicaciones de citas para romper los estigmas de ir al psicólogo? Finalmente, que sepáis que esta comunidad tan fuerte tiene muchísimo que ofrecer al exterior. Las monjas clarisas de Villarrubia están colaborando con las de Alcalá de Henares para crear un nuevo dulce artesanal, Los Sueños de Cisneros, que se va a estrenar en el famosísimo Mercado Cervantino. Yo personalmente estoy encantada con este crossover repostero que lleva el nombre de Villarrubia a uno de los eventos culturales más grandes de Europa. Villarrubia de los Ojos demuestra ser un municipio que protege sus raíces, cuida su mente y exporta su mejor sabor al mundo.
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La llamada y el compromiso de caminar con la humanidad en lo concreto de la historia llevan a la Iglesia a reconocer que las realidades terrenas poseen una consistencia y un orden propio. En este horizonte, la Iglesia se ofrece como una presencia de ayuda a leer en profundidad la realidad, sosteniendo con humilde firmeza aquellas decisiones que promueven la dignidad de cada persona, la cohesión de las comunidades y el bien de todos. Así se sitúa a la par del mundo sin imponerse sobre él, para que en cada acontecimiento humano pueda germinar la promesa de justicia y paz que el Espíritu Santo sigue suscitando en el corazón de la humanidad. Buenos días a todos. Con estas palabras del Papa León, de su encíclica Magnifica Humanitas, comienzo un domingo más el programa Tiempo para el Espíritu, en el que intento profundizar en el Evangelio que escucharemos en la Eucaristía desde unas claves de lectura que nos ayuden a comprender las llamadas que nos hace y así vivir una espiritualidad más profundamente humana que nos identifique con lo que Dios está siendo en nosotros. Estamos en el domingo 27 del tiempo ordinario y el Evangelio que escuchamos sigue siendo el de San Mateo, en el que se nos narra la parábola de los viñadores homicidas. En aquel tiempo, dijo Jesús, escuchad otra parábola. Un propietario plantó una viña, la rodeó con una tapia, cavó un lagar y construyó una torre. Después la arrendó a los viñadores y se marchó. Cuando llegó la vendimia, mandó a sus criados para recoger de los viñadores el fruto que le correspondía. Pero los viñadores agarraron a los criados y a uno lo golpearon, a otro lo mataron y al tercero lo apedrearon. Después el propietario envió otros criados más numerosos que los primeros y los trataron de igual modo. Finalmente les envió a su hijo, pensando que respetarían a su hijo. Pero los viñadores, al ver al hijo, comentaron: «Este es el heredero, lo matamos y nos quedamos con la viña». Agarrándolo, lo echaron fuera de la viña y lo mataron. Preguntó Jesús: «Cuando vuelva el dueño de la viña, ¿cómo tratará a aquellos viñadores?». Los oyentes le respondieron: «Acabará con aquellos malvados y arrendará la viña a otros viñadores que le entreguen su fruto a su debido tiempo». Jesús les dijo: «¿No habéis leído nunca en la Escritura: la piedra que desecharon los arquitectos es ahora la piedra angular, es el Señor quien lo ha hecho y nos parece un milagro? Por eso os digo que a vosotros se os quitará el reino de Dios y se le dará a un pueblo que produzca sus frutos». Cuando los sumos sacerdotes y los fariseos oyeron sus parábolas, comprendieron que iba por ellos.

Hacia el año 735 a.C., un muchacho joven, Isaías, se presenta a los habitantes de Jerusalén y los invita a escuchar una canción de amor. Decía, un amigo suyo que tenía una viña realizó toda clase de trabajos para mejorarla. Al final, ilusionado, espera que dé buenas uvas, pero da uvas amargas, a grazones. El profeta indignado le pregunta al auditorio que qué más podría haber hecho su amigo por su viña. Les dice lo que hará: destrozar todo lo que anteriormente ha hecho para que no quede rastro de ella. La gente que lo oía estaba divertida y desconcertada. ¿Quién es el amigo de Isaías? ¿A qué se refiere la viña? Porque está claro que no se trata de una viña. Puede ser una mujer que le ha puesto los cuernos y la va a tratar como manda la ley, que no es nada suave en estos casos, sino que la lapidan. Isaías resuelve el enigma. Su amigo es Dios, y la viña son los hombres de Judá y de Jerusalén. Dios les había hecho toda clase de favores y esperaba de ellos bondad y justicia, y lo que encuentra es maldad e injusticia. 8 siglos más tarde, Jesús utilizará la canción de Isaías para ofrecer un mensaje muy distinto. Había un propietario que plantó una viña, la rodeó con una cerca, cavó en ella un lagar, construyó la casa del guarda. Pero la continuación es muy distinta. La viña es buena, da buenos frutos. El problema radica en los campesinos, a los que el propietario ha arrendado la viña, que se niegan a pagar lo debido y maltratan y despiden con las manos vacías a quienes les envían. El propietario, después de varios intentos, decide mandar a su hijo y a este lo matan para quedarse con la viña. ¿Qué decidirá el propietario? Es el auditorio quien responde. Hará morir de mala muerte a esos malvados y arrendará la viña a otros labradores que le entreguen los frutos a sus tiempos. ¿Quiénes son los malvados? A diferencia de la canción de Isaías, no se trata de todo el pueblo, porque la viña es buena, da sus frutos. Los malvados son los que están al fondo del auditorio escuchando a Jesús: los sumos sacerdotes y los fariseos, que se dan cuenta de que Jesús habla contra ellos. Con esta parábola, Jesús responde con dureza al rechazo de los jefes de la religión judía. La parábola aparece originalmente en el Evangelio de Marcos, del que la copian Mateo y Lucas. Pero cuando estos evangelios se escriben, ya se había producido la muerte de Jesús, la destrucción de Jerusalén y la separación de los cristianos de la religión judía. Y es que en los evangelios es un recurso muy normal el anunciar como profecía lo que había sucedido ya. Por eso el relato es a la vez parábola y alegoría. A cada elemento del relato corresponde un elemento espiritual. El propietario es Dios, la viña es el pueblo judío, los labradores son los jefes religiosos, los enviados son los profetas, el Hijo es el mismo Jesús, los frutos que Dios espera son derecho y justicia. Y el nuevo pueblo elegido es la comunidad cristiana.

El relato del Evangelio es copia del texto de Isaías, pero hay matices que cambian sustancialmente el mensaje. En Isaías el protagonista es el pueblo, la viña, que no ha correspondido a las expectativas de Dios. En vez de uvas, dio agrazones. En Mateo los protagonistas son los jefes religiosos, los viñadores, que quieren apropiarse de la viña. No quieren reconocer los derechos del propietario. Pero al final se retoma la perspectiva de Isaías porque se dice que la viña será entregada a otro pueblo, cosa que ni a Isaías ni a Jesús se les podría ocurrir. Por eso, no es probable que Jesús relatara esta parábola tal como la encontramos en los evangelios. No solo porque en él se da, por supuesto, la muerte de Jesús y el total rechazo del pueblo de Israel, sino también porque a ningún judío le podía pasar por la cabeza que Dios los rechazara para elegir a otro pueblo. Por eso la parábola es una reflexión de la comunidad cristiana. La expresión "se os quitará la viña y se dará a otro pueblo que produzca sus frutos" es una manera muy bíblica de justificar que los cristianos se consideran ahora el pueblo elegido. Pero aquí aparece un problema, y es que las lecturas que hacemos de la historia suelen ser interesadas, porque de manera consciente o no, buscamos que confirmen nuestra posición de hoy, es decir, que nos den la razón. Es lo que hicieron aquellas primeras comunidades de discípulos como modo de afirmar la verdad de su creencia. Jesús es la piedra angular. Y de reconocer así que son el nuevo pueblo que produce sus frutos. ¿A qué se debe que para afirmarme yo tenga que rebajar o descalificar a los demás? ¿Qué estoy buscando en realidad con ello? Hacernos conscientes de ese modo de funcionar por el que buscamos la autoafirmación a toda costa tendría que convertirnos en personas más lúcidas y más humildes. Y es que el relato no solo justifica la separación, sino que también advierte a las autoridades de la comunidad cristiana que pueden caer en la misma trampa y ser rechazadas, igual que las autoridades judías. Decir eso de que la piedra desechada es ahora la piedra angular es la apreciación cristiana de la figura de Jesús. Pero a mi parecer, Jesús nunca pensó en una nueva religión ni en un nuevo pueblo de Dios. Jesús fue judío y nunca dejó de serlo. Su predicación dio lugar al nacimiento del cristianismo. Pero creo que es imposible que ese paso fuera previsto por Jesús. Todo fue fruto del proceso histórico vivido en el judaísmo a finales del siglo I, mucho después de la muerte de Jesús. El traspaso de la viña a otros pueblos sobrepasa el pensamiento bíblico. Aquellos jefes religiosos no eran malvados. Su preocupación por el culto, por la ley, por defender la institución, por el respeto a Dios, se supone que era sincera. Lo que los perdió fue confundir los derechos de Dios con sus propios intereses. De esta manera llegaron a identificar la voluntad de Dios con la suya propia y creerse dueños del pueblo. La historia nos demuestra
que es muy fácil caer en la trampa de identificar los intereses propios o de grupo con la voluntad de Dios. No se puede separar el interés de Dios del interés del ser humano. Nunca se puede machacar a una persona en nombre de Dios. ¿De qué frutos nos habla el Evangelio? Isaías dice: esperó de ellos derecho y ahí tenéis asesinatos. Esperó justicia y ahí tenéis lamentos. Jesús da un paso más. No habla ya de derecho y justicia, sino de amor total, que es la norma suprema. Dios no puede esperar nada de mí, porque nada puedo darle. Lo que Dios espera de nosotros no es para Él, sino para nosotros mismos. Siendo y dándonos y dándose a los demás, Jesús alcanzó esa plenitud y nos marcó el camino para que todos podamos llegar a la misma plenitud. Termina el relato diciendo: cuando los sumos sacerdotes y los fariseos oyeron sus parábolas, comprendieron que iba por ellos. Intentaron arrestarlo, pero tuvieron miedo de la gente que lo tenía por profeta. Curiosamente, estas palabras son casi las mismas que usa San Mateo refiriéndose a Juan Bautista y a Herodes. Herodes quería darle muerte, pero le asustaba a la gente que tenía a Juan por profeta. Es decir, que Mateo está ya preparando la presentación de la muerte de Jesús como muerte de un profeta, rechazado por el pueblo por atreverse a predicar la palabra de Dios. Así es como la comunidad de San Mateo entiende la historia de la salvación, lo cual es una pista magnífica para entender el drama de los judíos convertidos al cristianismo, que no solo tienen que entender que Jesús da plenitud a la ley, sino que tendrán que abandonarla en aspectos que pensaban fundamentales: la circuncisión, los alimentos, el culto en el templo. El último aspecto, y no el menos importante, de la narración es lo profundo del pecado de los viñadores. Son arrendatarios, pero se quieren hacer dueños. Matémosle y quedémonos con su herencia. En pocos pasajes del Nuevo Testamento aparece con tal claridad la esencia del pecado de Israel: apropiarse de Dios, traicionar a la misma esencia de la elección. Fueron elegidos, como todos los pueblos de la tierra y personas del mundo, para ser instrumentos de Dios, para dar frutos de santidad, y se han erigido en privilegiados que aprovechan a Dios para su propia grandeza, rechazando a los demás pueblos. Son los viejos pellejos, los viejos odres en los que no se puede echar el vino nuevo, el viejo vestido que se rasga con remiendos de tela nueva. Así, la comunidad de San Mateo, que proviene en su mayoría del mundo judío e incluso farisaico, está proclamando en este texto su profunda conversión a Jesús, porque sus viejos odres y sus viejos vestidos ya se han demostrado incapaces. Como siempre, independientemente de que esto fuera un mensaje para su momento y para aquellos hombres, es una palabra para mí. Yo también soy la viña y el Padre es el amo. No es el amo que posee y espera ganancias. Está enamorado de la viña, la cuida con amor.
Este es uno de los ejes básicos de la palabra que es Jesús. Dios no es el amo, el juez, sino que es sobre todo el Padre, quien lo dará todo por el bien de sus hijos. Pero el aspecto que hoy más se destaca es sin duda la necesidad de dar fruto. Se espera mucho de nosotros, porque hemos recibido todo de Dios. Podemos pensar que el dinero, la salud, los amigos, el éxito son dones de Dios, pero son dones peligrosos que pueden incluso apartarnos del amor a los demás. Los frutos, que son dos, ante todo nuestra conversión, volvernos a Él, aceptarle, salir del pecado y la mediocridad para servir mejor, que es la otra cara del mismo mandato: amar al prójimo como a ti mismo. El resumen está en servir, pero hay que ser válido para servir. Lo peor de nuestros pecados está en que nos impiden servir bien, nos hacen inservibles. El mensaje de la parábola es sencillo, exigente pero sencillo. Jesús fue un buen servidor, servía siempre, servía para todos, a todos. No había en Él nada inservible. Él es el hombre, Él es nuestra plenitud de lo humano, el hombre lleno de espíritu. Y nosotros lo aceptamos como camino, verdad y vida. Es decir, queremos ser así, dejarnos llenar por el mismo espíritu, para servir tanto como Él. Eso es ser cristiano, intentar servir así. Ese es el fruto que Dios espera de nosotros.

Antes de terminar, voy a leer un pequeño texto de Tony de Melo de su libro Un minuto para el absurdo. Era un gozo contemplar cómo el maestro realizaba los actos más sencillos, desde sentarse o pasear hasta tomar una taza de té o espantar una mosca. Hiciera lo que hiciera, evidenciaba una gracia especial que le hacía parecer en perfecta armonía con la naturaleza, como si sus actos no fueran realizados por él, sino por el universo. En cierta ocasión le entregaron un paquete y los discípulos, embelesados, estuvieron contemplando reverentemente cómo desataba la cuerda, cómo abría el embalaje y extraía el contenido, como si el paquete fuera una criatura viva.

Agradezco al equipo de Ñ Radio el hacer posible que se escuche por las ondas y en las diversas plataformas. Que tengan todos un buen domingo y una feliz semana. Les dejo con otra canción de Salomé Arrizibita, Instrumento de tu paz.

0: Aquí tienes el resumen rápido con las noticias de Eñe Radio Villarrubia de los Ojos. Hoy vamos a dar un repaso rapidísimo a lo más destacado del municipio, desde cómo se honra a quienes cuidan de nuestra comunidad hasta cómo estamos exportando nuestra cultura. Bueno, primero, hablemos de los recientes homenajes a los pilares locales. Fijaos, el ayuntamiento ha reconocido a la policía local por Los Ángeles Custodios con una eucaristía en la Iglesia de la Soledad. Y además, el reciente Día del Mayor fue un éxito rotundo, reuniendo a 350 vecinos para apoyar el envejecimiento activo. Vamos, que son los auténticos pilares del pueblo. Unos protegen nuestro presente y los otros sostienen toda la experiencia del pasado. Segundo, este cuidado de la comunidad no se queda solo en lo físico, sino que también llega a nuestra mente. Por eso, el Ayuntamiento y el Centro Social nos invitan a un próximo acto en la Plaza de la Constitución por el Día Mundial de la Salud Mental. Y ojo al lema, hacer match con nuestro bienestar emocional. A ver, ¿quién nos iba a decir que terminaríamos usando la jerga de las aplicaciones de citas para romper los estigmas de ir al psicólogo? Finalmente, que sepáis que esta comunidad tan fuerte tiene muchísimo que ofrecer al exterior. Las monjas clarisas de Villarrubia están colaborando con las de Alcalá de Henares para crear un nuevo dulce artesanal, Los Sueños de Cisneros, que se va a estrenar en el famosísimo Mercado Cervantino. Yo personalmente estoy encantada con este crossover repostero que lleva el nombre de Villarrubia a uno de los eventos culturales más grandes de Europa. Villarrubia de los Ojos demuestra ser un municipio que protege sus raíces, cuida su mente y exporta su mejor sabor al mundo.
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Bando. Aviso de corte de tráfico en la carretera que une Villarrubia con Daimiel, la CR-201. Las obras de acondicionamiento de la carretera 201 tiene previsto una duración de 6 meses, por lo que se aconseja utilizar la ruta alternativa de la CR-2012, la carretera que nos lleva a los Ojos del Guadiana.

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0: Aquí tienes el resumen rápido con las noticias de Eñe Radio Villarrubia de los Ojos. Hoy vamos a dar un repaso rapidísimo a lo más destacado del municipio, desde cómo se honra a quienes cuidan de nuestra comunidad hasta cómo estamos exportando nuestra cultura. Bueno, primero, hablemos de los recientes homenajes a los pilares locales. Fijaos, el ayuntamiento ha reconocido a la policía local por los Ángeles Custodios con una eucaristía en la Iglesia de la Soledad. Y además, el reciente Día del Mayor fue un éxito rotundo, reuniendo a 350 vecinos para apoyar el envejecimiento activo. Vamos, que son los auténticos pilares del pueblo. Unos protegen nuestro presente y los otros sostienen toda la experiencia del pasado. Segundo, este cuidado de la comunidad no se queda solo en lo físico, sino que también llega a nuestra mente. Por eso, el Ayuntamiento y el Centro Social nos invitan a un próximo acto en la Plaza de la Constitución por el Día Mundial de la Salud Mental. Y ojo al lema, hacer match con nuestro bienestar emocional. A ver, ¿quién nos iba a decir que terminaríamos usando la jerga de las aplicaciones de citas para romper los estigmas de ir al psicólogo? Finalmente, que sepáis que esta comunidad tan fuerte tiene muchísimo que ofrecer al exterior. Las monjas clarisas de Villarrubia están colaborando con las de Alcalá de Henares para crear un nuevo dulce artesanal, Los Sueños de Cisneros, que se va a estrenar en el famosísimo mercado cervantino. Yo personalmente estoy encantada con este crossover repostero que lleva el nombre de Villarrubia a uno de los eventos culturales más grandes de Europa. Villarrubia de los Ojos demuestra ser un municipio que protege sus raíces, cuida su mente y exporta su mejor sabor al mundo.
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más cosas, más música. V40, John Lennon y muchísimos más artistas que tenemos por aquí.

Hace unos minutos hemos escuchado a Kylie Minogue, ahora Alphaville. Y la que suena a continuación se llama Samantha Fox. Touch me. O sea, tócame. 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Sobre todo, la felicidad y la alegría nunca la pierdas.

Esta canción se extrajo de un álbum titulado Living in the Background del dúo Baltimore. El sencillo es Tarzan Boy. Canciones que nos recuerdan que estamos escuchando música de los años 80, por supuesto.

0: Aquí tienes el resumen rápido con las noticias de Eñe Radio Villarrubia de los Ojos. Hoy vamos a dar un repaso rapidísimo a lo más destacado del municipio, desde cómo se honra a quienes cuidan de nuestra comunidad hasta cómo estamos exportando nuestra cultura. Bueno, primero, hablemos de los recientes homenajes a los pilares locales. Fijaos, el ayuntamiento ha reconocido a la policía local por Los Ángeles Custodios con una eucaristía en la Iglesia de la Soledad. Y además, el reciente Día del Mayor fue un éxito rotundo, reuniendo a 350 vecinos para apoyar el envejecimiento activo. Vamos, que son los auténticos pilares del pueblo. Unos protegen nuestro presente y los otros sostienen toda la experiencia del pasado. Segundo, este cuidado de la comunidad no se queda solo en lo físico, sino que también llega a nuestra mente. Por eso, el Ayuntamiento y el Centro Social nos invitan a un próximo acto en la Plaza de la Constitución por el Día Mundial de la Salud Mental. Y ojo al lema, hacer match con nuestro bienestar emocional. A ver, ¿quién nos iba a decir que terminaríamos usando la jerga de las aplicaciones de citas para romper los estigmas de ir al psicólogo? Finalmente, que sepáis que esta comunidad tan fuerte tiene muchísimo que ofrecer al exterior. Las monjas clarisas de Villarrubia están colaborando con las de Alcalá de Henares para crear un nuevo dulce artesanal, Los Sueños de Cisneros, que se va a estrenar en el famosísimo Mercado Cervantino. Yo personalmente estoy encantada con este crossover repostero que lleva el nombre de Villarrubia a uno de los eventos culturales más grandes de Europa. Villarrubia de los Ojos demuestra ser un municipio que protege sus raíces, cuida su mente y exporta su mejor sabor al mundo.
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0: Aquí tienes el resumen rápido con las noticias de Eñe Radio Villarrubia de los Ojos. Hoy vamos a dar un repaso rapidísimo a lo más destacado del municipio, desde cómo se honra a quienes cuidan de nuestra comunidad hasta cómo estamos exportando nuestra cultura. Bueno, primero, hablemos de los recientes homenajes a los pilares locales. Fijaos, el ayuntamiento ha reconocido a la policía local por Los Ángeles Custodios con una eucaristía en la Iglesia de la Soledad. Y además, el reciente Día del Mayor fue un éxito rotundo, reuniendo a 350 vecinos para apoyar el envejecimiento activo. Vamos, que son los auténticos pilares del pueblo. Unos protegen nuestro presente y los otros sostienen toda la experiencia del pasado. Segundo, este cuidado de la comunidad no se queda solo en lo físico, sino que también llega a nuestra mente. Por eso, el Ayuntamiento y el Centro Social nos invitan a un próximo acto en la Plaza de la Constitución por el Día Mundial de la Salud Mental. Y ojo al lema, hacer match con nuestro bienestar emocional. A ver, ¿quién nos iba a decir que terminaríamos usando la jerga de las aplicaciones de citas para romper los estigmas de ir al psicólogo? Finalmente, que sepáis que esta comunidad tan fuerte tiene muchísimo que ofrecer al exterior. Las monjas clarisas de Villarrubia están colaborando con las de Alcalá de Henares para crear un nuevo dulce artesanal, Los Sueños de Cisneros, que se va a estrenar en el famosísimo Mercado Cervantino. Yo personalmente estoy encantada con este crossover repostero que lleva el nombre de Villarrubia a uno de los eventos culturales más grandes de Europa. Villarrubia de los Ojos demuestra ser un municipio que protege sus raíces, cuida su mente y exporta su mejor sabor al mundo.
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Lucía de Mena nos invita a la presentación de su libro El cuerpo que habitas,

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Bando. Aviso de corte de tráfico en la carretera que une Villarrubia con Daimiel, la CR-201. Las obras de acondicionamiento de la carretera 201 tiene previsto una duración de 6 meses, por lo que se aconseja utilizar la ruta alternativa de la CR-2012, la carretera que nos lleva a los Ojos del Guadiana.

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